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1: Jay Celeste. Y dice...

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1: Elvis Crespo, Michael Flores.

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0: su decisión, pero al menos son los que están más cerca de nosotros, son latinos igual que nosotros.
1: Bueno, el rostro triste de Kane, el goleador de Inglaterra, tremendo goleador.
2: El mío también.
1: Tremendo goleador. Llora, Kane, su último mundial también de Kane.
2: Se abrazan y lloran.
0: Sí, no, es su último mundial. Sí,
1: de muchas estrellas ha sido el último mundial este.
0: Sí, de muchos, de muchos. ¿Qué? Yo digo, ¿qué va a pasar en el próximo mundial? Nos van a faltar nuestros jugadores estrella,
1: ahí
0: ¿no?
1: Ahí están, pues,
0: o sea, tenemos a los
2: Hay que como que... No, hay que, claro, claro, obviamente tenemos que ya ir fichando, digamos, a los que van a estar en el mundial. Y sé que vamos a tener nuestros favoritos.
0: Pero no va a ser lo mismo.
1: No, Haaland
2: no se va.
0: Va a haber la nostalgia. Haaland no se va, gracias a Dios.
2: Ahí está su
0: favorito. Le quedan dos mundiales más. Pero, claro. Bueno, dos yo creo, ¿no? Dos a tres, digamos.
1: Yeah.
0: La alargaba más.
1: Quiere hacerlo correr eternamente al pobre.
0: Hasta fósil iba ahí.
2: Y lloran los de Inglaterra.
0: Bellingham igual tiene dos o tres. Mbappé tiene igual, ¿no? Porque es joven aún. Pero igual ya veremos qué pasa en el futuro. Veremos qué pasa este domingo en la final. Se fue Inglaterra. Lloran los ingleses. Lloran los Beatles desde su tumba.
1: Estaba en el estadio, estaba el vocalista, ¿no?, de Rolling Stone.
0: Estaba
1: Mick
0: ahí.
1: Jagger estaba viendo el partido desde su palco oficial ahí. Debe estar triste en este momento.
0: Deben estar, ¿no? Beckham seguro igual estaba.
1: Estaban comentando que el próximo mundial el director de la selección de Inglaterra va a ser Beckham.
0: ¿Sí? David Beckham.
1: Otro jugadorazo.
0: Jugadorazo, empresario, ¿no? Millonario ese hombre. Que estaba apoyando igual. Lástima, ¿no? Por los ingleses. Harry debe estar triste. Y mi transmisión se colgó nomás, no quiso continuar.
1: Yo ya la corté, ya terminó ya.
0: ¿Ya acabó?
1: Ya acabó.
0: Yo quería ver. Bueno, la mía debe estar atrasada. Debe seguir.
1: Bueno, mi gente, ¿qué opinan ustedes? ¿Ninguno en esta ocasión atinó?
0: No le atinamos. O sea, atinamos en que iba a ganar Argentina. Ganó, pero ganó 2-1.
1: Exacto, no ganó 3-1, como yo dije, ni 3-2, como dijo Juli, ni 4-3, como dijo Dani. Pero lo importante es que ganó. Entonces, a la expectativa de lo que se va a venir próximamente, el partidazo que va a haber. Así que alistarse viene con todo. Más adelante, obviamente, vamos a tener algunas novedades. Se viene ya el fin de semana la final. Vamos a estar descansando y a la expectativa, porque también nuestros cuerpos y nuestras mentes necesitan recuperarse del estrés del fútbol.
0: Nuestros corazones.
1: Y estar 100% el día domingo, ¿no? Para poder de nuevo estresarnos.
0: Claro.
1: Imagínense estar con ese estrés todo el
0: día. Hay que prepararnos, ¿no?, para todas las emociones que vamos a vivir el domingo. Y a ver qué pasa. A ver qué depara el futuro, el destino para estos dos países que se enfrentan, ¿no? España y Argentina.
1: Exacto. ¿Damos nuestro pronóstico para la final?
2: No, ya no quiero.
0: Ya, yo digo...
1: Final del Mundial.
0: Que gana Argentina. Voy a decir 2-1.
1: Versus España. En Yuli dice 2-1, ¿no?
0: Sí, voy a decir 2-1.
1: ¿Usted, Dani?
2: Yo voy a decir, siento que España se va a revelar, revela contra Elmo, y puede ser que saque las garras, entonces voy a poner que Argentina hace 3 goles y España 2.
1: 3-2, ya. Te dijo 2-1, ¿no, Yuli?
0: Sí.
1: 3-2, dijo nadie, me dejaron, los dos pronósticos que mi cabeza piensa son eso, le cuento. 2-1 y 3-2.
2: Es que puede ser que España se revele, como le digo, y puede ser que defienda. O para cualquiera de los dos, puede ser que también España le dé 3-2 a Argentina, no sé, digamos. Entonces, por eso es mi pronóstico.
0: No sabemos qué vaya a pasar.
1: Bueno, yo digo que a penales gana Argentina.
0: A penales. Ya, vamos a ver, vamos a ver.
2: Le tengo miedo a su boca a usted.
0: Me gustaría que lleguen a penales.
2: No.
1: O sea, va a haber alara, van a empatar y van a ir a penales y va a ganar Argentina.
2: ¿Cuántas veces nos vamos a infartar?
0: Es que, bueno, es por este mes, digamos, el mes del mundial. Luego 4 años espero y otra vez.
1: 4 años esperando.
0: Me olvido del fútbol todo ese tiempo y luego vuelvo en el
1: mundial. No, tiene que hacerle seguimiento a
0: Haaland. Ya, solo por Haaland. El 16 de agosto tienen en el Manchester.
2: Ya sabes.
1: ¿Contra quién?
0: La más informada. Manchester contra quién. Eso no estoy segura. A ver, voy a buscar ahorita. Pero ya sé para cuándo. A ver, contra... No, creo que está mal. Contra el Arsenal.
1: Al Arsenal, equipazo.
0: El ajá,
1: Arsenal.
0: El Manchester versus Arsenal para el 16 de agosto. Es... A ver... No sé, oiga, no me
1: para
0: sale.
1: Que le hagamos a buscar. El seguimiento.
0: No sé, no lo encuentro. La FA Community Shield. No sé qué es eso. No tengo idea de qué es eso, pero están enfrentándose el Manchester City y el Arsenal. Así que el nuestro querido Haaland, ¿no?, vuelve. Así es.
1: Bueno, de aquí unos 30 días, un mes.
0: Uh-huh.
1: Así que al hacerle seguimiento todavía.
0: Ah, el Arsenal igual es de Inglaterra. Son dos equipos ingleses, dice.
1: Exactamente. Así que a la espera entonces, de aquí a otros 30 días, el domingo 16 de agosto, vamos a tener otro partido de Haaland.
0: Hacerle seguimiento.
1: Yuli va a ser la corresponsal encargada de traernos toda la información.
0: Ya quisiera ser corresponsal e irme hasta Inglaterra.
1: La fotografía de previo al partido, post partido y durante el partido nos lo va a pasar Yuli toda la info, dónde almorzó Haaland.
0: Sí,
1: dónde,
0: qué comió.
1: Dónde se hospedaron.
0: Comió bien.
1: Si fue solo, eso. Lo acompañó alguien. ¿Cuántos goles hizo? ¿Qué va a hacer después? ¿Cuál va a ser el próximo partido? ¿Y cómo va su equipo en la tabla de posiciones? Nos
0: así
1: tiene que traer
0: es,
1: la información completa.
0: Es, así es. ¿Cómo festejó? ¿Qué hizo?
1: No,
0: ¿a dónde salió?
1: Todo completo.
0: ¿Con quién se sacó foto?
1: ¿Cuántas tarjetas amarillas hubo en el partido? ¿Cuántas rojas? ¿Cuántos goles hizo Haaland? ¿Cuántas asistencias?
0: Ya. Todo lo que sea sobre Haaland. El resto ya no sé.
1: Bueno,
0: ¿cuántos cambios hubieron? Ni idea. Vamos las posiciones, no tengo idea.
1: Vamos a estar bien informados con todo lo del fútbol.
0: Vamos a hacer seguimiento a Haaland.
1: Ya tenemos nuestro pronóstico entonces, a estarse listos, porque ya le vamos a ir contando lo que viene también para más adelante. ¿De qué se trata? Tremenda foto.
0: Sí.
2: Ah, es un...
1: Esto parece Colpacaranda aquí en Santa Cruz. La tierrita, el lago de Colpacaranda. Mi Carpe Diem.
2: Es un EP.
1: ¿Un EP va a sacar de la Rose?
2: Sí. Y se vienen colaboraciones bien.
1: Mire la... ¿Cómo se llama? La conservadora. Un parlante, una radio.
0: Bonito, ¿no?
1: Cool, ¿no?
0: Uh-huh.
1: Como para llevar la conservadora a todos lados.
2: Uh-huh. Sí.
1: Ahí está, tremenda foto. Se parece a Santa Cruz, Bolivia.
0: Pareciera que está acá, ¿no?
1: Se vino de acá la a sacar... Rose. Mira... Podemos ir a hacer la misma foto nosotros, ¿no? Y tenemos aquí Santa Cruz, tenemos
0: nos vamos al Piraí.
1: El Piraí. Le echamos un poquito de agua para que salga.
0: Ajá, aquí. Le echamos agua, vamos con nuestra manguera. Mi Carpe Diem.
1: Mi Carpe Diem.
2: Un poco de los vestuarios.
1: ¿Todos estos cinturones llevó? A ver, ¿cuál tenía puesto?
2: Tenía
1: ¿cuál escogió?
2: Cuestión. No había ahí.
0: Ah,
1: ahí
0: ya.
1: Está, mire, uno ancho escogió.
0: Yo no me acordaba qué era Carpe Diem y es vive el momento, aprovecha el día.
1: Bueno.
0: Es un término, una frase en latín.
1: Lanza latina. Este EP el 6 de agosto. ¿Cuánto falta? ¿Te nos falta mucho? Nos falta 15 días.
2: 15 días.
1: 20 días, 21 días en total.
0: Para el 6 de agosto.
2: Ajá. Faltan como que unas 2 semanas más, 3.
1: Sí, 2 semanas.
0: Justo en aniversario de Bolivia, cuando estemos aquí de fiesta los bolivianos.
1: Exacto. Estas canciones van a estar en el EP. Data, ponte a pensar, La Monda, Carolina, Gatti y La Vida es Una.
2: Con Ryan Castro, mire, colaboración. Es lo que estábamos viendo en con colaboración. Realme. El otro día vimos unos videos donde estaban grabando.
1: Ajá.
2: Y para esto la...
1: Ya. Bueno, te viene el EP entonces para De La Rose. Junto a Ryan Castro tiene una canción. Ahí dice, faltan 22 días, 23 horas y 19 minutos. A la expectativa, ponte a pensar, Data. Bien, ¿no? Qué bueno. Me alegra bastante De La Rose que esté sacando su EP para lanzarlo. Qué bonito. ¿Te parece la oficina donde yo trabajaba antes?
2: Sí, esta mujer también.
1: Así era la isla de trabajo, así igualito.
0: ¿Quién es? ¿Es la Joaquín?
2: La Joaquín. Ah, el jueves nos trae música nueva.
1: ¿Este jueves?
2: Este jueves. Báilame.
1: ¿Mañana, 16?
2: Sí, Báilame.
0: En una oficina, un videoclip en oficina.
2: Tipo como el que hizo Mon Laferte, casi, ¿no?
0: Sí, me da un poco las vibes.
2: Un poco así.
1: No creo que sea tan sensual así como el que hizo Mon Laferte.
2: Ah, no, ese estuvo de infarto. Disfruta el ritmo porque no sé si
1: te volveré a ver. 16 de julio.
2: Hmm. ¿Le gustaría trabajar en una oficina así?
1: Ya trabajó en oficina así.
0: Ya lo hizo.
1: Me aburrido.
2: No, yo no le digo a usted, pues, a Yuli.
0: A mí, no.
2: Es estresante, dicen, ¿no?
0: Sí, no sé si me gustaría estar así encerrada.
1: Es monótono.
0: Sí, mucha monotonía, como le dije a Shakira.
1: ¿Sabes qué es lo peor? Que usted ingresa muy temprano y sale de noche.
0: Sí, porque tienen su tiempo para almorzar, ¿no?
1: Exacto.
0: Creo que tienen un descanso y luego vuelven.
1: Y todos los días, los 6 días de la semana es así. Entra muy temprano, sale de noche y solamente tiene un descanso para relajarse y ver el sol del día en domingo, digamos, ¿no? Un
0: claro,
1: día de la semana.
0: Y luego vuelve a lo mismo.
1: Y vuelve a lo mismo.
0: Ni siquiera debe haber interacción ahí entre compañeros.
1: Poco.
0: O sea, debe ser...
1: Más es trabajo, ¿no? Entonces, obviamente uno debe comportarse.
0: Grave.
1: Y la interacción es más formal.
0: Sí.
1: Más.
0: No sé si yo estaré hecha para eso. Yeah. Para eso. Tal vez en algún momento lo experimente, porque me haría curiosidad igual saber qué tal, cómo será ese tipo de trabajo.
1: Vieron la oficina, vieron la fotocopiadora y Mon Laferte se le vino a la mente, ¿no?
0: Sí.
2: Es que tiene la vibra.
0: Quedamos impactadas también con ese videoclip.
1: Sí, fuerte, ¿no?
0: Sí.
2: Sí.
1: A esperar entonces el próximo lanzamiento también.
2: Mañana.
1: ¿Qué pasó en Francia y España?
0: Ay, fue muy bonito entre los momentos que se vivieron ayer en el partido de Francia versus España. Estuvo Speed, como siempre está invitado en todos los partidos. Y en esta ocasión estuvo presente igual Timothée Chalamet.
1: ¿Ya?
0: Con pelo, recuperado. Ah. Estaba pelón por la película Marty Supreme, pero apareció ahí con pelito, volvieron sus rulitos y el mismo Speed estaba ahí haciendo, ¿no?, transmisión. Y apareció Timothée en la pantallota. La cosa es que Speed dijo Timothée Chalamet. Chalamet here. O sea, Timothée Chalamet, su nuevo nombre. Nombrado así por Speed. Y estuvo apoyando a Francia, porque Timothée es Chalamet. Y que es francés.
2: Lástima lo
0: es
2: que pasó
0: francés,
2: con Francia.
0: Sí. Bonito verlo de vuelta con su cabello. Me da flashbacks del pasado cuando era más jovencito y tenía ese cabello. Antes de pelonearse y transformarse totalmente.
1: Bueno, Speed lo vio extraño, ¿no?
2: ¿Te acuerdas que ayer les dije del chamán que dijo que iba a ganar a Argentina? Le atinó otra vez, ¿no?
1: Le atinó.
2: Ya me está preocupando ya.
0: ¿Y qué dijo? ¿Que Argentina iba a ganar la final?
1: Primero dijo que España iba a ganar, ¿no?
2: ¿Cómo?
1: España iba
2: dijo
1: a ganar.
2: Dijo que iba a ganar España contra Francia, luego dijo que iba a ganar Argentina, Inglaterra y que el partido del Mundial iba a ser Argentina contra Inglaterra.
1: Ah, ¿cómo?
0: ¿Cómo Argentina Inglaterra?
2: Ah, Argentina y España, perdón. Ya.
0: Cosa que va a ser
1: dijo,
0: así.
1: ¿Qué dijo que
2: iba a meter gol, no lo dije yo, ya no me van a funar. Dijo que iba a meter gol España, iba a remontar a Argentina. Así van a estar sucesivamente España, Argentina y en los últimos minutos Argentina le iba a meter un gol ganando un 3-2.
1: ¿3-2? ¿Y no dio ese pronóstico usted?
2: No, pues que yo di mi intuición, nunca más me vuelvo a que me
0: no,
2: manipulen.
0: No, dijo 3-2,
2: no, yo dije 3-2, creo.
0: Dijo 3-2.
1: ¿Entonces usted dijo lo del chamán?
2: No lo pensé, la verdad.
1: 3-2 dijo.
2: Ahorita me salió uno en TikTok y me acordé y ya dije, oye, ya le atinó, digamos.
1: Entonces,
0: veremos qué
1: entonces,
0: pasa.
1: Entonces, el pronóstico suyo es el mismo que del chamán.
0: Dio la casualidad.
1: La casualidad. Ajá. Pero vamos a ver, tal vez se cumple, ¿no?
0: Veremos qué pasa.
2: O tal vez aquí le pele.
1: También lo haré.
2: No sabemos.
0: Pero está creíble. Está
1: claro,
0: creíble
1: si ya
0: que...
1: Ya la tienen dos de tres.
2: Volviendo,
0: y aparte,
2: volviendo
0: dijo,
2: a Messi en el último... Como bicampeón, dijo así. Y yo dije, ahorita que me salió un video, yo dije... Tienen razón.
1: Pochi ser.
0: Veremos.
1: Bueno, vamos a ver qué ocurre.
2: Tengo miedo.
3: Uno de mis más grandes sueños. Voy a ir a escuchar a Harry Styles a Sao Paulo.
1: Es de Pablo de Brasil.
3: Mi más grande sueño. Fan de One Direction, de Harry Styles.
1: No parece, pero
3: nunca
1: me alegra.
3: Nunca me van a creer que me gusta. Y hace unos cuantos días fue el cumpleaños de mi choca y le tiré una sorpresa.
4: Bueno, pues con el tiempo nos terminamos arreglando gracias a su chisme. Y estoy, lo convencí. ¿De qué?
3: ¿De qué? ¿De
4: qué?
3: ¿De qué?
4: ¿De
3: qué?
4: ¡De sí!
3: De que Harry es un duro. Barrio, no piense huevada de mí. Mentira, pues ¿cómo voy a ser fan de Harry Styles? Nunca. Todo empezó cuando comencé a salir con
1: Fabi. Que la choca la fan no de Harry.
2: Claro. Si sí, ahí dice, todo empezó cuando empecé a salir con él.
3: Ni siquiera sabía de la existencia de Harry Styles. Uno hace por enamorado. Pero nada, pues vamos a ir a un concierto en Sao Paulo. No conocía Brasil. Y como todo se confirmó, tengo que armar el verdadero team del viaje. Para mí choca, a ella que le encanta sacarse fotos, videos, hacer TikTok y todo. Porque siempre
1: ni,
3: para
1: le va a pagar el pasaje a todo el team.
2: Yo me apunto a
0: Moxi. Sí,
3: me para mí que soy un loco que medio que se descontrola, me lo estoy llevando a Alessao, que es el encargado de que hasta el día de hoy yo siga con vida. Somos cuatro contra Sao Paulo.
4: Pero nos vamos a quedar 4 días porque es Trópica, nos está haciendo toda una experiencia, pero vamos a tener tiempo libre. Así que déjenos acá en comentarios qué lugares de Sao Paulo nos recomiendan. Y háblenle a Tuki porque vamos a llevar merch. Así que acompáñenme a convertir a Coro en Directioner Boy. ¡Fucking go!
0: Wow. ¿Quién pudiera?
1: ¿Qué tal?
0: Qué increíble, qué bien. Yo jamás me hubiera imaginado a Corona en un concierto de Harry Styles.
1: Como dijo, yo soy fanático de Harry Styles, no le creí yo, ¿no?
0: Claro. Yo igual cuando lo vi dije, ¿qué? Muy raro. Y ya luego aclaró todo. Y sí, yo sabía que ella era fanática. Me aparecieron algunos videos de ella, súper fan. Qué alegría que una fan más esté yendo a un concierto. Y a ver, ¿no? A ver qué, cómo lo viven, a ver cómo lo disfrutan, porque el concierto en Sao Paulo es este viernes, creo, o este fin de semana, así que ya deben estar de ida para allá.
1: Pero ahí está la solución a todos los problemas, chicas. Ya saben cómo llegar hasta a Ristal o otros artistas.
0: Verdad. Hay que ser visionarias.
1: Hay un fin y hay un medio.
0: Sí, mire.
1: Ya Yuli me entendió que la
0: para
1: tiene,
0: llegar
1: la
0: a Harry,
1: clarísima.
0: Para llegar a Mon, Dani.
1: Mon la fuerte, o a cualquier otro artista que ustedes quieran.
0: A Bad Bunny en
2: la
0: casita. ¿La
2: empresa de viaje?
0: Claro.
1: También, va incluida.
0: Con una agencia, mire, 4 días se
1: y
0: van
1: con la
0: ellos.
1: ¿Y con la billetera?
0: Buscar, ¿no? Buscar a Corona o a uno de sus amigos.
1: A eso me refería.
0: No, qué bonito qué bien, regalo le hizo.
1: Qué bueno, hay que hacerlo mientras se pueda, ¿no? De ellos pueden, sí. Qué bien que lo haga, ¿no? Qué y obviamente bien. Me agrada también que Corona esté yendo.
0: Sí.
1: Porque se, de cierta manera, aunque uno no quiera, uno se deja influenciar por colores visuales,
0: no,
1: por ya, sonido.
0: Tremendo concierto.
1: Entonces tal vez el próximo álbum de Corona suene Harry Styles.
0: ¿Se imagina? Inspiración por Harry. Inspirado por Harry.
1: Featuring con Harry Style, Corona.
0: Sí, se hizo Directioner, se hizo Harry, se hizo todo, Corona.
2: Yo creo que...
0: Próximamente a un concierto de Justin Bieber.
1: También, ¿no?
0: Y así va de Pop Girl en Pop Girl.
1: A ver en qué le influencia ese concierto a Corona, ¿no?
0: A ver qué pasa, a ver qué
2: ay,
0: sucede.
2: Ay, ojalá me llegue también mi suerte y me lleguen al demonio.
1: ¿Te llega tu Corona de suerte?
2: Me lleven al demon la fe.
1: Al demon
0: qué,
1: la fe.
0: Qué alegría, qué bonito. Qué a ver, ya quiero ver las fotos, los videos y todo.
2: Qué bonito viaje. Es esto también, el que le está haciendo. Claro. Es su novia, ¿no?
0: Sí, se coló otro video de Timothy. Apoyando a Francia. Hoy día, ¿quiénes habrán estado, no? Seguramente ya vamos a ver en redes quiénes estuvieron presentes en el partido de Inglaterra versus Argentina.
1: Exactamente. De varias caras conocidas vimos. Miss Universo Bolivia 2026, elección de Miss Turismo. ¿Esto fue en Guayaramerín?
2: Ah, cierto. Se llevó la noche, el día de ayer en la ¿ya? noche, se llevó a cabo esta elección y escogieron a la Miss Turismo.
1: Miss Turismo. Estaban las candidatas al Miss Bolivia 2026,
2: sí,
1: ¿no?
2: La nueva Miss Turismo.
1: ¿Quién ganó el Miss Turismo?
2: Miss Italia.
1: Miss
2: Italia. Residente Italia.
1: Residentes de Italia, ¿no? La candidata de los residentes de Italia ganó el Miss Turismo.
2: Adriana Jaime Ardaya.
1: Bonita, simpática, muy preparada. He dicho este año que los residentes de los diferentes lugares se han preparado bastante y han presentado unas buenas candidatas. Julie, usted se tiene que ir, ¿no?
0: Sí, me tengo que ir.
1: Nos encontramos el lunes con usted.
0: ¿Lunes?
1: Ah, no, mañana.
0: Bueno, vuelvo el lunes, me dieron vacaciones por
1: mañana,
0: mundial.
1: Mañana jueves.
0: Por la final. Nos vemos entonces mañana.

0: oficial que recibieron de las autoridades de allá, ¿no?
1: Sí, exactamente. Estuvieron, creo que 2 días, ya se encontrarán aquí, sí. O estarán de llegada.
0: Entre hoy o mañana.
1: Partieron el lunes, estuvieron 2 días prácticamente, disfrutaron de estar en Guayaramerín, estuvieron por Rivera Alta también, creo, sí, estuvieron por ahí. Lo recibieron con banda, lo recibieron las autoridades, obviamente, de cada pueblo. Le comento que estuvieron con, aparte de banda, uh-huh. Hubo banda de guerra de los niños de los sí. colegios, hubo danza donde las candidatas pudieron disfrutar, les regalaron un reconocimiento también a cada una. Aparte de eso, pudieron disfrutar de comida, se la pasaron increíble.
0: Qué full. Aquí ellas eligieron su vestido, ¿no? Para este desfile, o porque no fue como la presentación, que todas tenían el mismo vestido, ¿no?
1: Claro que sí, aquí ellas escogieron su vestido y después desfilaron con un vestido de gala igual diferente. Mm-hmm. Este era como que...
0: Un previo,
1: como que se estaban presentando y hacían una pasarela.
0: Ah, ya. Tremendo show. ¿Y esto lo hicieron al aire libre, el show ahí para todo el público?
1: Sí.
0: Bien, ¿no?
1: Sí, para todo el público. Hicieron una tarima, las personas. Fue increíble, la verdad.
0: Deben haber estado todo el lugar ahí, todo Guayaramerín, mirando a las candidatas. Y obviamente muchas jovencitas que en el futuro quieren seguir los pasos. A donde están viendo la preparación y el nivel, ¿no? ¿Dónde tienen que llegar? Porque tienen que estar preparadísimas para poder acercarse a Miss Bolivia, ¿no?
1: Claro.

0: residentes, Italia.
1: Ahí está el momento que anunciaron a la ganadora.
0: Miss Turismo 2000, como bien lo decimos mediante una frase, una flor para otra flor. Desfilando esta noche
1: harán sus bien elegante, ¿no?
2: Elegante, ¿para qué?
1: Ahí están.
2: Ahí estaban las
1: señorita
2: que...
1: Litoral, mira qué elegancia tiene, ¿no? Y le luce el vestido a ella. El adorno en el aro también en la oreja.
2: Señorita Litoral, estuvo señorita...
1: Señorita Chuquisaca.
2: Chuquisaca.
1: Señorita Beni está allá atrás también. Y las residentes de Italia, ¿no?
2: Ellas fueron las candidatas, que entre ellas se iba a escoger la ganadora.
1: Ahí está la ganadora.
2: Miss Turismo.
1: Ella fue una de nuestras elegidas también, ¿no? En los cuadros que mostramos ayer.
2: Sí, fue una de las elegidas. Tiene apoyo nomás.
1: Sí, ¿no? Y ahora, mire, se llevó una corona, ¿no? El Miss Turismo.
2: Claro.
1: Vamos a ver cómo le va también para las otras coronas en el mismo
2: Esperemos
1: día.
2: Que bien, porque es una de las favoritas del público. Esperemos que bien.
1: También, bueno, una que nosotros hemos seleccionado, entonces nuestra, una de nuestras favoritas también. Yo creo que le va a ir excelente, obviamente. Mañana también va a haber otra actividad. Estamos hablando de la Gala de la Belleza del Miss Bolivia. Se va a elegir a la embajadora Nueva Santa Cruz. La Miss Fotogénica, Renovati, va a ser la chica Ecojet. La Miss Piel Radiante Solaris y la del rostro más bello, Sephora. Esa se va a elegir mañana.
2: Me gustaría saber quiénes van a obtener esos títulos, ¿no?
1: 5 títulos.
2: Interesante.
1: Mañana
2: me gustaría ver lo del rostro.
1: Rostro.
2: ¿Quién
1: difícil
2: más?
1: Competencia.
2: Luego, ¿qué más dijo que iba a haber?
1: Embajadora Nueva Santa Cruz, Miss Fotogénica.
2: Miss Fotogénica también.
1: Chica Ecojet.
2: También.
1: Y la piel más radiante Solaris.
2: Esas dos me gustaría ver.
1: Y la rostro más bello Sephora.
2: El rostro y la piel me gustaría ver quiénes se llevan ese título. Difícil decisión.
1: Exactamente. Eso va a ser mañana a las 4:30 de la tarde. Lo vamos a estar, obviamente, lo vamos a ver un poquito por acá. Vamos a lanzar algunas imágenes para ver cómo va la elección, ¿no? Y tal vez a las 6 de la tarde podemos ver algunas clasificadas, ¿no? No creo que la ganadora esté hasta ahora. O tal vez sí, ¿no?
2: Tal vez puede ser, por ahí estamos.
1: La tendremos de primera mano. Mucho para contarles. Y aquí hay otra tremenda elección también. Que una triple hamburguesa no fregue tus planes.
2: Que una triple, que un triple tacaño no venga a hablar mal de ti porque quieres comer una triple.
1: Eso dice Burger King.
2: ¿Usted supo esta historia?
1: No la supe la historia.
2: Resulta y resalta de que un... se conoce

0: Conocieron para ¿ya? ellos, él
1: un chico y una chica.
0: Claro, él dijo que parece que se gustaron porque ¿ya? intercambiaron y llegaron a la conclusión de una cita.
1: Ok.
0: Y cuando le invitó a cenar,
1: vamos a cenar, muy bien.
0: Ok, pasaron, fueron a cenar. Y al momento de pedir el menú, ella se pidió una hamburguesa triple. Y ¿sí? dijo él que eso no lo vio bien, eso no lo ve bien los hombres, lo generalizó.
1: Ya.
0: Y el público este video y lo funaron enterito. Porque le decían, otros pensaron que era el dinero, que él era un tacaño. Entonces de todo lo han funado, hasta Burger King se manifestó en esto, mire. Está por todas las redes, hasta allá. Usted vio en ese tiempo las frutinovelas, ¿no?
1: Exacto.
0: Ya le hicieron una frutinovela a este caso ya.
1: De ti, frutinovela también.
0: Así que de la triple hamburguesa.
1: ¿Qué opinan ustedes? ¿Qué opinan si van a una cita y la chica le pide una triple hamburguesa? O sea, la más cara que tiene la hamburguesería ahí.
0: Él le dijo que se coja lo que... Ella se justificó diciendo que le dijo que coja lo que ella quisiera.
1: Claro, no siempre dice eso, ¿no?
0: Pero ¿para qué dicen? Pues entonces deben ser sinceros y decir, no traje mucho dinero.
1: Hace falta decirlo. Pensé que no hace falta decirlo.
0: No, hay de todo un poco. Hay de todo un poco. O sea, los comentarios...
1: ¿Qué opinan ustedes?
0: Los comentarios son funándolo a él. Otros, una que otros están defendiéndolo. Pero mayormente se vino la funa hacia el tipo.
1: Hacia el inocente.
0: Sí, pobre. Hacia el tipo. Y luego él creo que salió a decir otro video, no recuerdo bien, donde él dijo que él nunca justificó el dinero.
1: Claro.
0: Él dijo que justificó la impresión que se llevó.
1: Exacto, pero somos seres nobles.
0: De todo un poco. ¿Qué opinan ustedes?
1: ¿Interés o exageración? El caso de la hamburguesa triple que encendió la discusión en las redes sociales. ¿Qué opinan ustedes? ¿Interés o exageración? Vamos a ver qué ocurrió.
2: Miren, el cuento de la hamburguesa triple es real. Le pasó a una persona y lamentablemente esa persona fui yo. Resulta que hace unos 4 años, teniendo yo mis 37, me conocí una chica. Inmediatamente hicimos clic, parece que nos gustamos, intercambiamos teléfonos y a los pocos días la invité a salir. Vamos rodando y al pasar por una calle del hambre, ella me dice, ¿estás loco si crees que yo voy a comer aquí? A lo cual yo, como caballerito complaciente, como hombre buenito que era, yo le dije, vale, vamos a ir donde tú elijas, vamos a un lugar que a ti te guste. Eso marcó un antes y un después en mi manera de ver las mujeres. Porque hay que entender que a las mujeres hay que verlas como mujeres sanas y mujeres bandidas. Bueno, resulta que vamos al sitio bien bonito.
0: A él le dio un aprendizaje, ¿no?
2: Carta, mientras yo miro, ella primeramente decide pedir una hamburguesa triple. Yo aún no había elegido. Pide su hamburguesa, lo cual a mí me generó mucho ruido.
1: Bandería roja.
2: Atrevido para hacer la primera salida, ella tuviera el valor de pedir una hamburguesa triple.
0: Pero tal vez no almorzó, pues la pobre.
2: Dirán, oye, no puedes decir que una mujer es interesada porque te pida una hamburguesa triple. Amiga, pero para hacer la primera cita no está bien visto. Al menos así lo vemos los hombres. Hay que destacar que yo no era ni su esposo, ni su novio, ni amigo con derecho porque ni un beso nos habíamos dado. Bueno, ni modo, estamos en el sitio y ella se pasa todo ese momento pendiente de su teléfono, pendiente de sus redes, lo cual a mí no me gustó para nada, porque se supone que la cita era para compartir conmigo y yo me sentí en ese momento que yo estaba solo. Ella parecía que andaba sola también. En fin, termina esa porquería de cita, yo pago las hamburguesas, me paro y le digo, nos vamos. Vamos en el camino y le digo, oye, ¿sabes qué? Gracias por todo, pero es primera y última que salgo contigo. ¿Y ella por qué? Yo le digo, oye, porque lamentablemente yo no soy lo que tú estás buscando. Yo creo que tú estás buscando es un sugar daddy. Y en mí no lo vas a conseguir por dos razones. Primero, no soy millonario. Tengo buena situación, estoy cómodo, no me falta nada, pero millonario no soy. Y segundo, si te vas a buscar un sugar, asegúrate de que sea un hombre de avanzada edad. Porque un hombre en buenas condiciones, con 37, que quiera ser tu sugar, no lo vas a conseguir. Por cierto, un hombre de 37 que quiera jugar el papel de sugar con una mujer de 27 es un hombre con muy baja autoestima.
1: Exacto. Insultó a todos los hombres.
0: Confirma.
1: Insultó a todas las mujeres y insultó a todos los hombres.
0: Confirma ese.
1: Ay, Dios,
0: no se venda.
1: Tremendo el joven.
0: La cuestión es que él aclaró, ¿no? Salió a decir que el dinero no era el problema. Él pagó, digamos, en ningún momento. Él, pero lo que hubieron muchas... Ahorita yo no lo había visto el video. No lo había visto. Ya. Había visto pequeños clips de esto y directo con un narrador de la historia. Pero yo no había visto el video. Y ahorita viendo, pues...
1: Lo que ocurrió primero subió, lo condicionó, ¿no?
0: Claro, desde que el momento en que ella dijo, ¿cómo crees que iba a comer aquí? Sí. Una banderita reflex para él.
1: Ay, claro,
0: luego, de eso,
1: luego de eso,
0: de las mujeres, pues que suben lo que comen o lo que le dan, pero no al patrocinador.
1: Ah, yo también.
0: También hubieron muchos comentarios de eso. Hubieron de todo. Hay mucha controversia porque algunos están, lo siguen atacando a él y otros lo siguen, bueno, están defendiéndolo, ¿no? Bueno, algunos de los hombres y algunas mujeres en el punto de razón están claro. defendiéndolo a él y haciendo entender, pero no, están mayormente las mujeres y algunos hombres están atacándolo. Entonces, sí. sigue reventando las redes sociales.
1: Me imagino que es que es complicado poder dar un veredicto aquí por que cada quien decide cómo quiere ser, ¿no? Para empezar, ella decide cómo quiere ser, él decide cómo quiere ser y lo que quiere buscar, y ella también, ¿no? Cada uno marca tal vez su territorio, sus límites con ciertas acciones. De que no eran compatibles ambos, no lo eran. Entonces, bien que se hubiera aclarado desde entrada en la primera cita, ¿no? Porque hubiera sido feo fingir en la primera cita y enterarse en la segunda, en tercera o quinta cita cómo son realmente las personas, ¿no? Hubiera sido peor eso, ¿no?
0: Claro, y él aclara que no era su esposo, ni claro, su novio, no. ni un beso se habían dado. Era su primer cita.
1: Te estaban conociendo.
0: Y yo creo que esas confianzas también luego se tienen cuando ya... Con tu pareja, digo yo, porque...
1: O tal vez en la segunda cita.
0: O tal vez sí, ¿no? ¿Eh?
1: En la primera en la... Es ir suave, ir tranquilo, tampoco...
0: No tengo hambre.
1: No comer algo, no triple, pedir una hamburguesa normal, digamos, ¿no? Ya triple ya es, ya voy a aprovechar que me sacó a comer gratis y me he hecho la triple, algo así, digamos, ¿no?
0: Pero,
1: o no vez, lo vería usted así.
0: Tal vez
1: usted
0: no.
1: Lleva...
0: Tal vez no almorzó por la pobre.
1: Usted lleva su colágeno a ver a comer una hamburguesita y el su colágeno le pide la triple. ¿Usted qué hace ahí?
0: Pobre, no habrá almorzado.
1: Eso va a pensar, yo. ¿No? ¿Eh? Ajá. ¿Ve? Y está mal, si ha almorzado, está mal, ¿no? ¿Eh? Porque bueno, usted almorzó, ¿no?
0: Ya saben, chicas, van a Burger King, no se pidan la triple. Si van solita nomás.
1: No, ya con la segunda, tercera cita ya
0: no, chica, no
1: van variando.
0: No, varían, ¿no? Puede ser. Es que en esa parte... Y recalca bien los puntos él, ¿no? Bueno, pero hay mucha controversia en las redes sociales.
1: ¿Qué opinan ustedes? Escriban ahí los comentarios. ¿Piden la triple o no piden la triple? ¿Se aguantan el hambre? ¿No se aguantan el hambre? ¿Se aguantan la vergüenza? ¿No se aguantan la vergüenza?
0: O con el pollo, si piden un cuarto de pollo y no económico.
1: Ese está difícil porque ya en muchos lugares no venden económico, le cuento.
0: Puro puede cuarto, ser.
1: No, puro cuarto de pollo ya. Entonces está más difícil. En la hamburguesa tal vez sí, porque viene doble, triple, papa extra y puré todo, ¿no? Bueno, ya, él ya aprendió, ya nunca más va a decir pedirte lo que quieras, ¿no? De ahora en adelante él va a pedir, dame dos hamburguesas, va a decir.
0: Puede ser.
1: Eso de pedirte lo que quieras le jugó en contra también. Tal vez la otra dijo, quiere lucirse conmigo, me voy a pedir lo que quiera. A ver, veamos.
0: Digamos, tal vez, ¿no? Tal vez. Y buen punto de vista.
1: Si quiere lucir, voy a hacer que se luzca. Tráeme lo más caro.
0: Bueno, puede ser. Buen punto de vista. Puede ser que sí. Es que no sabemos lo que ella pensó en ese momento. Siento que necesito un veredicto de ella. ¿Qué fue lo que sucedió? ¿Por qué pidió la triple? No sé, siento que necesito un veredicto.
1: Bueno, necesitamos la continuación entonces de esta historia. A mañana averiguamos cuál es la opinión de ella, qué es lo que dice en referente a este tema, porque, y qué tal estaba la triple, si valió la pena todo tanto escándalo por esa hamburguesa o no. ¿Y dónde era? No dijeron qué hamburguesa era, ¿no? Solamente salió Burger King a apoyar o...
0: apoyar
1: que todos deben comer la triple. Cosas que ocurren en el mundo de millonarios. Como esta.
3: Sí, yo quiero pollo, solo carne blanca.
0: Yo si me hubiera tocado salir con ella.
3: Y para ella, tal vez una ensalada.
4: Tal vez no. Quiero una carne asada con cebolla. Y costillas también, pasta con mucho ajo, papas fritas con mucho vinagre y una orden de aros de cebolla. Y añádale, añádale algo de col.
1: Va a oler fuerte. ¡Oh! ¡Qué feo! Oh, ¿le gusta esa escena? A mí no.
0: ¿Por qué crees que no estoy mirando?
1: Nunca me gusta esa escena.
0: Hay un montón de videos en las redes sociales.
3: ¡Ah! ¡Diablos, señorita! ¡Sí que puedes comer!
5: ¡Ay, eres tan divertido!
4: ¡Ay, ay, ay!
1: ¡Qué fuerte!
0: Se viralizó este video.
1: Era para algo así, fue su cita al pobre, ¿no?
0: Y hay muchos que se han manifestado, como este, el de la hamburguesa triple, viendo cómo algunos hombres pagan por subir un video en la pantalla gigante de manzana 40. O sea, algunas mujeres se están basando en que para él fue mucho y sin embargo hay hombres que te dan más que una hamburguesa triple. Entonces hay un montón de controversia por eso. También he visto algunos videos de qué dirá el de la hamburguesa triple si mi novio me lleva de paseo por Italia o algún video. Pero yo creo que en la primera cita no, digamos, no, claro, fue eso, ahora ya, es tu pareja.
1: Ya es tu novio.
0: Es, ¿no?, que hay de todo, están cruzados ahí como que las conclusiones y las sacadas de opiniones. Otra que chistosita se vuelve es nuestra querida Karol G.
1: Karol G, está llamando a todo el mundo. No ha recibido su llamada todavía.
0: Está pues invitando para su Tropitour, que ya se viene, ya inicia. Y tiene invitados especiales como Becky G, wow, Crazy, increíble. Elena también está. No recuerdo quién es más. Por el momento creo que ellos son los que están confirmados.
1: Y ella directamente les llama para decirle, ¿no? Tu show
0: está
1: aquí.
0: Sí, pero en este caso le juega una broma a Becky G. Le llama ahorita con tantos estafadores que hay con el ciberestafa. Le dice que está en el lugar donde le dijeron que iba a estar Becky G y Becky G se asusta. Veamos el video mejor, si es que lo tenemos también.
1: A ver, vamos.
6: Mami.
7: Mami, ¿estás bien?
6: Hello.
7: ¿Aló?
6: Sí, estoy bien. ¿Y vos?
7: Estoy literal aquí. Llegué a donde me dijeron que tenía que llegar para verte a ti. Estoy preocupada por ti. ¿Estás bien?
6: Estoy bien. Yeah, what happened?
7: Bueno, no sé. Vinieron por mí y me dijeron que me necesitabas urgente, que te pasó algo y yo dejé todo y ya estoy aquí.
6: What?
7: Estoy como un poquito asustada porque me llamó muy asustada, como que tu equipo la llamaron súper asustada.
6: Wait, hold on.
7: No me mientas porque ella me llamó súper estresada.
6: No, I promise, no.
7: ¿Tú dónde estás?
6: Estoy un poquito confundida. I'm in LA.
7: Hazme una señal para yo saber si estás bien. No me digas si estás bien o no. Dame una señal. Chasquea con los dedos para yo saber que estás bien.
6: Wait, this is a prank. This has to be a prank.
0: No cayó, ¿no? No cayó.
1: No caía. No sabía que lo estaba pasando.
0: Chistosita nuestra amiga. Se la pasó así.
1: Bien, ¿no? Fuertecita la bromita. Sí.
0: Cualquiera se asustaría. Sí. Mire quién está apoyando a Argentina.
8: Saludos a la hinchada. Olé, olé. Olé, hola.
0: Fue la cábala, por eso ganó Argentina. Y nuestra querida Sabrina.
1: Qué bonita Sabrina.
0: Sí, es muy linda.
1: Tremenda.
0: Paloma Mami. Se viene el nuevo álbum. Y en este álbum.
1: ¿Así es el título del álbum?
0: No, así es ella. Ah, así se llama ella. Bien, se viene el nuevo álbum con ella. Y este álbum propone que su meta es ser auténtica. Dios mío. Siempre voy a apoyar a las mujeres la en todo, pero en todo.
1: No creo que se llame otra así. La única. Nuevo álbum en camino. Mi meta es ser auténtica, dice. Bueno,
0: no se sabe todavía fecha, pero se viene álbum.
1: A la expectativa entonces de Paloma Mami.
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1: Ah, pues va a cantar él también, mire. ¿Lo conoce él, no? Él canta esa canción. ¿No la escuchó nunca esa canción?
0: No.
1: ¿Ni en el colegio? Va, escuche.
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0: No, no, bien, sí.
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1: El tema de Bolivia este.
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1: 23 de julio entonces, Juan Enrique Jurado, Los Nocheros, un día increíble.
0: Falta poco para este concierto de Los Nocheros.
1: Así es.
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0: Cine pronto. Ay,
1: esto
0: se volvió viral porque ignoró a Tom Holland porque no sabía quién era. O sea,
1: Tom Holland le invitó a cenar y ¿quién será este loco? Soy Spider-Man.
0: Tom Holland invitó a cenar a Holland y él no claro, aceptó porque no sabía quién era.
1: Debió decirle soy Spider-Man. Pues, entonces, debió ubicar en vez de decirle soy Tom Holland. Digamos.
0: Tal vez, pero no pasó. Y se hizo controversia en las redes sociales porque ¿quién no va a conocer a Tom Holland como más conocido?
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11: Ja, Spider-Man. Å, ja, selvfølgelig.
12: Åh, dette litt sånn, litt embarrassing historisk, jeg var helt ærlig. 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
13: Bro, du er så embarrassing. 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
1: Følg på stedet, vi har bare stedet.
0: ¿Lo han rechazado usted?
1: No. He dejado ahí mensaje colgado y al día siguiente recién me acordé.
14: I saw somewhere that you DM'd Erling Haaland and he didn't respond to you.
15: Yeah.
14: Erling Haaland had no idea who Tom Holland was when he DM'd him and asked to hang out. He doesn't watch movies, so he thought that he was a random person. Now, tell us the truth. Did you DM Erling Haaland?
15: Yes. Yes, and I'll tell you what, that is exactly the type of humbling experience that is important for actors.
14: Yeah.
15: You know, I'll text him, I'll take him to dinner, not even a response. Not an excuse, not I'm busy tonight, I'm playing football, nada.
14: Nothing. Where were you and why did you decide to do that?
15: I was at Monaco, I was watching Lewis race and I saw him, he was like a hospitality suite across from me. And I just thought I'd shoot my shot.
14: Yeah, why not?
15: Send him a text.
14: Haaland v.
15: And then I never imagined I'd talk about it on live television, but here we are.
14: Here we are, all right, good. But if he's watching, would you have dinner with him still?
15: I don't think he would have dinner with me after the other day.
14: Oh, really, yeah. He's probably hurting a little bit.
15: A little bit,
14: but he's a professional.
15: He's incredible. I mean, he's an absolute
14: legend. Well, we both said that, jinx. It's like looking in the mirror.
15: No way.
14: Yeah.
1: No le respondió nada.
0: Ni siquiera una excusa de que estoy jugando fútbol o algo. Nada.
1: No ceno yo, digamos. No cenan los jugadores. Pero nada.
0: Nada.
1: Tremendo, ¿no?
0: Mira, Bad Bunny se acerca y da un besito a la pancita de una mujer embarazada.
1: Qué loco. No sé, yo lo veo muy fuerte eso.
0: ¿Por qué?
1: Es que, por más que sea la pancita, es el cuerpo de la mujer, digamos, ¿no? Lo veo muy, no sé, muy invasivo, digamos, ¿no? A no ser de que sea de tu pareja, ¿no? Un desconocido que se acerca a darle un besito a la barriga ajena, no sé, muy
0: fuerte. Pero es un artista.
1: No importa.
0: No sé. No bueno, importa. Cada quien, ¿no? Su punto de vista.
1: No, yo no lo haría, digo, ¿no? Con todo lo famoso que soy, yo tampoco lo haría. ¿Usted qué pasa si le acerca a un desconocido así y le da un besito a su barriga?
0: Si es un cantante, puede ser. Si es un actor de película, también.
1: Y ahí lo tatúa, ¿no?
0: No tanto así. Sí, una cantante igual que le dio un beso a una mujer embarazada, pero esta mujer...
1: A mujer, no pasa nada.
0: ¿No? Pero esta mujer no estaba embarazada, era panzona.
1: Era panzona, ¿no?
0: Creo, y es una actriz, una cantante, creo, reconocida, no recuerdo el nombre, se me fue, pero se acerca y le da un beso y la mujer pues no estaba embarazada, era... Es lo peor.
1: Eso está peor, eso está
0: Mire,
1: peor.
0: Mire, conoce a esta otra diva. Blin Blin.
1: ¿Así se llama lo nuevo? ¿Te trae cosas nuevas?
0: Es un nuevo tema musical que se viene junto a Jerry Mua. Algunos lo conocen por youtuber, otros lo conocen por ser tiktoker y otros como está iniciando su carrera de cantante.
1: Bien. Nuevo éxito se viene pronto con Jerry Mua y Blin Blin.

0: Suena divertida la canción.
1: Le dicen la Harley Quinn.
0: Shakira.
1: Shakira, Shakira.
0: ¿Qué nos trae Shakira para esta vez?
1: Mire, en su concierto es icónico que caminen con ella, ¿no es? ¿Ya? Pero en este caso no va de gente mayores. Va acompañada de los niños que forman parte de la canción Die Die en el videoclip. Del videoclip Die Die para el Mundial. Y aparte lo van a acompañar en el medio tiempo de la final del Mundial.
0: ¡Qué súper!
1: Bendecidos esos niños.
0: Claro, o sea, ella hizo como un casting, ¿no? Como un concurso.
1: Sí.
0: De que mande los videos y los ganadores iban a aparecer en el videoclip. Pero no solamente es eso, ¿no? Mire, van a aparecer en el videoclip, aparecen en sus conciertos, van a aparecer en la...
1: Mire,
0: en la ceremonia final, entonces todo un show que va a dar con ellos.
1: Mire, no se cambia por nadie, mire el que
0: está
1: ahí.
0: No, pues está tremendo.
1: Está feliz, mire esa carita, no se cambia por nadie el que está con las gafas. Ahí los ojos
0: contento.
1: Porque el otro lo lleva en la cabeza.
0: Más contento que perro con dos colas.
1: También estuvo con el que interpretó obviamente la canción de Die Die que formó parte. Muy bonito esto. Y van a estar en la presentación del medio tiempo de la final del Mundial. Increíble, ¿no?
0: Qué
1: esto
0: full.
1: Que los niños, no se cambian por nadie, salen en el videoclip, fueron presentes de un concierto de ella, caminaron con ella y ahora más.
0: Ah, ella también salió, ¿no?
1: Esta bailando. Es la niña que hizo su casting, pero no entró, creo. No entró.
0: Pero fue al concierto a mirarla.
1: Fue al concierto.
0: Qué
1: y mire,
0: bueno.
1: Hay puros niños en este concierto. Parece que fue exclusivo, ¿no? Para niños, para todo tipo de gente. Porque igual
0: claro.
1: Vi mayores grabando.
0: Le ha pegado fuerte la canción. Qué bien, me alegra.
1: Esta canción es la de Zootopia, sí.
0: La de Zootopia.
1: Wow, increíble, se la saben bien.
0: Ya saben por qué hay hartos niños. Zootopia, Mundial, Die Die y todo, ¿no? Los temas de Shakira.
1: Todo. Shakira, increíble cómo pega hasta los niños también.
0: Exactamente. Bueno, llegamos hasta el final, Dani. Nos tenemos que despedir. Mañana nos encontramos nuevamente aquí en la tarde. Mañana no hay fútbol, así que empezamos normal.
1: Mañana no hay tensión. No hay tensión o más tensión, siento, no sé. Pero mañana nos volvemos a encontrar. Mañana jueves. Jueves, pero último día de la semana nosotros aquí en la cabina de la radio. Ya quiero que sea fin de semana, yo sé que todos quieren también, pero hay que aguantarnos un poquito. Así que mañana nos volvemos a encontrar en nueva programación. Descansen, cuídense, que tengan una linda jornada, lo que resta del día. Cuídense.
0: Exactamente, pásenla bien, que tengan una excelente noche y un gran inicio de día mañana. Mañana jueves. Nos encontramos a las 4 de la tarde aquí en Radio Audio Kids y en TV Latina. Chau, hasta mañana.

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